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Muy buenos días, familia de Radiolés. Son las 10, las 9 en Canarias. Hay que ver qué sonrisita, qué carita de felicidad tenéis muchos, que ya estáis gozando, saboreando vuestras vacaciones. A otros nos quedan, ay, menos, ¿eh? Saludos contigo, Sergio Adell. Y Manu Tenorio es el primer protagonista de esta mañana de lunes, llamada 20 de julio, que enseguida llenamos de tus canciones favoritas. Esto es lo último de Manu, ¿cómo te pido?

0: Buenos días, saludos, bienvenidos, bienvenidas. Aquí estamos una mañana más, la de este lunes 20 de julio, lunes de resaca, resaca mundialista tras la victoria en el día de ayer de España sobre Argentina. Vaya dominio, vaya partidazo que nos regalaron los chicos de Luis de la Fuente. Aquí le ponemos alegría esta mañana.
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2: Buenos días. En Huelva hoy las temperaturas no van a variar. Alcanzarán las máximas 29 grados en Punta Umbría, 31 en Isla Cristina, 32 grados en Ayamonte, 33 en Huelva y Lepe, 34 grados en Aracena y Cartaya. Los cielos van a estar poco nubosos o despejados y el viento soplará de poniente con intervalos moderados en el litoral. Es una información de AEMET.
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2: 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Venga pues, el verano ha arrancado bien, hemos llegado a su Ecuador, mejor todavía, con la victoria de España frente a Argentina, y continuará de la mejor manera posible en Santa Pura Club, donde tienen una propuesta diferente para cada día del verano.

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1: Venga, pues continuamos poniéndole banda sonora esta mañana de lunes 20 de julio, en el que España se levanta todavía celebrando pues la reciente Copa del Mundo conquistada en la noche de ayer por los jugadores de la selección española de fútbol, que secaron a Argentina y que, bueno, pues no les dejaron ni oler portería. No sé si estaba jugando Unai Simón o no.

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La música, la alegría y el hacerte compañía continúa aquí en Radio Le Costa de la Luz y Radio Le Andeo. Lo vamos a cruzar ya las 11 de la mañana, lo hacemos con Juanlu Montoya y enseguida nos vamos con el tributo a los Beatles de los Escarabajos.

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1: Venga, seguimos avanzando hasta las 11:30 antes de abrir nuestro teléfono en ruta de verano. Haremos repaso por las grandes canciones del verano de nuestra historia. Pero antes vamos a seguir bailando y cantando al ritmo que llega aquí con este tema que te ofrezco ya para ti, calentito, para que...

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Ojito que todos me estáis poniendo Camela, Camela, Camela, Camela, y nadie de momento está optando a las entradas del sábado 1 de agosto. Es decir, que si hay solamente un mensaje que me dice, por ejemplo, Playa Sonora, tu otra bonita, o Playa Sonora, Nena de Aconte, si solo hay una, esa se la lleva directa.

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20 años en el mundo de la música, 20 años acompañándonos y regalándonos grandes canciones, por ejemplo con Pau Donés de Jarabe de Palo, y se incorpora aquí Estrella Morente, Déjame Vivir con la Mari de Chambao.

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1: 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Nos marchamos hasta el año 1969, nos cantaban los Payos esto de María Isabel.

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aunque te... Buenos días, saludos, bienvenidos, bienvenidas. 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Vaya campeones por derecho que tenemos los jugadores de fútbol de la selección española. Pues yo quiero igual, ¿eh? Yo quiero igual a ustedes. Como siempre, bueno, ya sabéis que tenemos 13 preguntitas. De ellas, 6 sobre cultura general, 6 sobre nuestros patrocinadores y un adivina quién canta en Playa Sonora.

0: Venga, marca ya el 959-383551. 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Y sabes qué, conforme te estaba diciendo de los patrocinadores, digo, hoy estamos de celebración. Hoy es un día grande, no todos los días se consigue un mundial de fútbol, ¿verdad? No todos los días se cose en el pecho una estrellita más, que ya son dos las que tiene España. Y qué saborío ya, pero saborío de verdad quedaría yo si os preguntara, ¿no?, en el día de hoy. Me estoy dando cuenta así sobre la marcha, ¿no? Hacemos una cosa, pero solo por hoy. Tenéis que estar ahí diciendo, espérate, a ver qué va a decir, qué va a decir, qué va a decir. Os voy a dar, sí. Os voy a dar a elegir, como siempre, pregunta, pero vamos a sumar más. Vamos a sumarle 14, 15, hasta 18, ¿vale? Hasta el 18, 13, 14, venga, le sumo más aquí, 15, 16, 17 y 18. En 3 a 18 hay, ojito, que te digo lo que hay. Dos preguntas, no una, dos. De la Divina Quien Canta del Playa Sonora. Tendréis que elegir cuando entréis en directo. Si nos toca una de esas dos preguntas del Playa Sonora que están escondidas, hoy os lleváis el número directamente para ustedes, claro que sí. Madre mía, anda que os podréis quejar hoy. Mañana vuelvo a hacer malaje, ¿eh?
1: Las dos columnas.
0: Mañana sí, pero hoy los números porque sí. Para ustedes. Buenos días.
2: Buenos días, Gonzalo.
0: ¿Qué tal, Manuela? ¿Cómo estás?
2: Pues mira, aquí acabo de hacer una pausa para escuchar el programa.
0: Pues mira, además de la buena noticia de esa victoria de España, hoy tenemos la buena noticia, que no os pregunto nada.
2: Vale, vale.
0: El número ya te lo has llevado, que es el 324. Eso sí, te voy a pedir que me digas del 1 al 18, porque están dos canciones escondidas que te darán opciones a la entrada.
2: El 18.
0: El número 18, pues no teníamos nada. Bueno, no teníamos nada. El 324 que te lo llevas.
2: Vale.
0: Apuntadita quedas, Manuela, y tu saludo.
2: A todo el mundo, me está llamando mi esposo.
0: Venga, un beso enorme, que tengas buen día.
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0: Buenos días. Hola. Ni regalando los números, que me tenéis un miedo ya. Buenos días.
3: Buenos días.
0: Buenos días, José Antonio. ¿Qué tal? ¿Cómo estamos?
3: Pues pa' aquí liado estamos.
0: ¿Y que no falte el lío?
3: Que no falte.
0: Oye, te llevaste entradas, ¿no?
3: Sí, de Macaco, creo.
0: ¿De Macaco? Sí. ¿Va a acompañar a tu señora o va a ir ella con la amiga?
3: Yo no sé. Yo le he dicho a ella y no le gusta.
0: Vaya. Oye, pues,
3: no,
0: pregunta.
3: No, así que ni... De los tres que dice eso, no le gusta a ninguno de los tres. Así que no vea, mi hijo Antonio también le he preguntado y dice que no sabe ni quién es.
0: ¿Que no sabe quién es Macaco?
3: No. Le digo,
0: oh. Pues tu José Antonio está poco enterado del mundo de la música, porque Macaco, bueno, lleva muchísimos años cantando y nos ha regalado grandes éxitos como, por ejemplo, Con las manos levantadas, y muchos, muchos más. Y después está Miguel Campello, que fue integrante del Bicho y que suenan aquí en Radio Le Costa de la Luz.
3: Campello, Ducandú, y
0: pues nada,
3: Marocho,
0: pues no
3: y
0: lo...
3: dice que no, que eso es de mi tiempo.
0: ¿De tus tiempos? Pues nada, pues no lo veré por allí, porque yo sí, ya te digo que voy a ir. Oye, pues si no, pero de todas maneras, vente a recoger las entradas y pregunta, que seguro que hay alguien que está deseando Y si no, bueno, pues comunícate sí, con nosotros.
3: Mí, ya te he dicho, tengo a mi sobrina y eso, que
0: claro.
3: Seguro que sí.
0: Hombre, vamos, lo bien que me lo voy a pasar yo con Miguel Campello. Y también con, ya bueno, con todos, con Duncan, Du, con Macaco y Morocho. José Antonio, el 325 te lo llevas por la victoria de España. Y ahora sí te voy a pedir del 1 al 17, ¿cuál quieres?
3: El 14.
0: El número 14, pone el 14, tampoco tenía yo nada escondido. El 325 que te llevas y tu saludo.
3: Pues mira, para mi José Antonio, para mi José Antonio y para mi Iván, que estaban los dos ayer, le di un abrazo y todo ayer de haber ganado la selección. Y mi Iván con su camiseta, y mi José Antonio también, igual, con la bandera y todo puesta en su ventana y todo.
0: Falta,
3: y con la primera estrella, y ya tiene encargada. Mi José Antonio ya tiene para los dos.
0: Para que le cause la segunda.
3: La camiseta con las dos estrellas ya.
0: Pues muy bien, nada, que las disfruten, ¿eh? Partidazo del
3: sí, ayer. Sí. Un besito para los dos. Venga, y para toda la gente. Hasta luego.
0: Adiós, adiós, José Antonio. Un abrazo.
3: Otro igual para ti. Hasta luego.
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0: Son dos puntas. Se busca un hilo, así que sea más o menos igual. Se arregla uno la camiseta, no hay ni que encargarla. Aunque ya se está perdiendo, ¿eh? Eso de las costureras y los costureros. Buenos días.
4: Buenos días.
0: Buenos días, ¿con quién hablo?
4: Con Noelia, ¿verdad?
0: Noelia, ¿qué tal? ¿Cómo estás?
4: Mira, de vacaciones.
0: Ya de vacaciones, qué bueno, aprovéchalas, ¿eh? Se van volando.
4: Sí, aprovecho que se van rapidito.
0: Noelia, vamos a por tu número, el que te regalo yo por haber pues ganado España, que es una victoria de todos y de todas. Ahí lo vamos a apuntar, el 326, y te voy a pedir que elijas del 1 al 17 menos el 14.
4: El 12.
0: Pues no teníamos nada tampoco en el 12, así que solamente el 326, Noelia.
4: Vale.
0: Ahí apuntadita quedas. ¿Y tu saludo?
4: Bueno, pues genera para todo el mundo y que Dios te nos visita por aquí, a ver si tengo suerte y entro.
0: Hombre, claro, pues aquí te estamos esperando, Noelia. Un besito.
4: Y otro saludo para ti, Gonzalo.
0: Adiós, adiós.
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0: Buenos días.
5: Hola, buenos días.
0: Buenos días, Paqui. ¿Qué tal? ¿Cómo estás?
5: Estoy
0: bien. Me alegro de escucharlo. Vamos a por tu, iba a decir preguntita. Sí, te voy a preguntar qué número quieres, claro, eso sí. Pues te puede tocar la Adivina Quién Canta. Y que te vaya tú, que también te tocaron entradas, ¿no? ¿Para quién, Paqui?
5: Sí, me tocó entrada, pero se la
0: regaló. Pues bien, ¿qué hace? Oye, si tú no puedes ir o no, pues se lo regala a alguien que quiere ir.
5: No puedo ir y después no me gusta
0: leerlo. Que hay mucha gente. No, me dio muchísimo... Sí. A mí me dio mucha pena. Pues a mí me dio mucha pena, Paqui, un montón de gente que nos había escrito por WhatsApp y digo, ay, que se han quedado sin entradita los pobres. Y muchos, muchos. Como también en el día de hoy. Paqui, el 327 es para ti. ¿Qué número te quieres llevar aparte? A ver.
5: A ver, pues el número 3.
0: El número 3, pues tampoco teníamos nada en el 3. En blanco. 327, te lo llevas. ¿Y tu saludo?
5: Mi saludo va como siempre. Conchi, Carmela, Antonia, Matulada, Emma, Manuela, Leire, Fulgen, José Antonio, Ani Rodríguez, la María Antonia, Consolación, para ti, tus compañeros y todos los demás.
0: Y para ti también.
5: Y me decís una cosa, que yo no voy a ir a recogerla, ¿vale?
0: Bueno, pero ¿tú has avisado de quién viene a recogerla?
5: Sí, será a la que se la ha regalado, pues...
0: Si has avisado de quién tiene que venir a recoger las tuyas, no hay problema ninguno. ¿Vale? Pues, si tú no me quieres ver, Paqui, pues nada.
5: Yo sí.
0: Un beso enorme.
5: Otra vez será.
0: Adiós.
5: Adiós, gracias.
0: A ti. Buenos días.
6: Buenos días, Gonzalo.
0: Buenos días, Carmela, ¿qué tal? ¿Cómo estamos?
6: España, ¿no?
0: ¡Gano España! Oye, por todo lo alto, ¿eh?
6: Por todo lo alto.
0: Yo te voy a decir una cosa. Yo estaba sentadito al lado, estábamos tranquilitos en casa.
6: ¿A quién le gusta el fútbol?
0: Mi mujer. ¿A quién?
6: Tu niño.
0: Todavía él tiene mucho nervio, como para quedarse sentado todo el rato viendo un partido.
6: Sí.
0: Él, a la misma vez, por detrás del sofá, estaba con otra pelota diciendo, papá, mira que yo también juego un partido. Y digo, pues nada, de un lado para otro, ¿eh? Estaba yo con Argentina y con mi niño, y con España. Así que ahí dividía la atención.
7: España jugó muchísimo y me jugué para Argentina.
0: Hombre, España, yo le estaba diciendo a mi mujer, digo, yo no he visto una final nunca tan tranquilo como ahora, y lo único que me preocupa es llegar a los penaltis, porque España le está pasando por encima a Argentina de todas maneras, y los penaltis son una lotería.
7: Sí.
0: ¿Mm? Pero bueno, nos salvamos y nos traemos la copa para España. 328 para ti, Carmela, y aparte pues te puedes llevar también entradas para el, bueno, ya sabes, para el Playa Sonora. Así que vamos a por tu número, ¿cuál quieres?
7: El 5.
0: ¡El 5! Tenemos a adivinar quién canta, aquí sí, aquí sí, aquí sí. Preparado, ¿eh? Y lo que digo, oye, si no, pues decimos, pues yo, este grupo, pues no, porque yo...
7: Ah, me ha tocado adivinar quién canta, a ver.
0: Sí, claro. ¿Preparada?
7: A ver.
0: Venga, pues te voy a poner una canción, ¿vale? Y tenemos que adivinar quién canta. Puede ser Camela, Siempre Así, María Isabel, Lala, Love You, Nena, Da Conte, Tu Otra Bonita o Vera Fauna. Presta atención, a ver. Carmela.

0: A ver, deja que suene un poquito más. Escúchame. Venga, ahora sí te escucho.
1: Me están mandando, Manuela Bea, WhatsApp y esto.
0: ¿Quiénes son?
1: Pero hoy, Camela.
0: Camela.
1: Pero que hoy tengo todo aquí un secretario.
0: Ah, sí, no me diga quién es.
1: Mi hijo que está con una semana de vacaciones.
0: Ah, bueno, y él te ha dicho Camela.
1: Sí, pero vaya, yo también la conocía, ¿eh?
0: Oye, pues mira, pues te apunto el 328 y además el 17. Y este viernes, pues lo mismo, te puedes llevar entradas para Camela, siempre vale, así.
1: 318.
0: 28.
1: Ah, 28.
0: Y aparte, el 17, ¿vale?
1: Vale.
0: Con el 17 te puedes llevar entradas para Camela, siempre así, María Isabel, Lala Love You, Nena da Conte, Tú Otra Donita o Vera Fauna.
1: Sí, que Camela la sigo yo hace muchos años.
0: Hombre, es que lleva...
1: Pero estos grupitos nuevos, pero como que no.
0: Pues son muy buenos también, ¿eh? Y hay algunos...
1: También. Sí, sí. Siempre así también conozco las canciones de Siempre Así.
0: Pues,
1: venga. Mira. Pues tenía secretario y ya él venía también, pero ya la había dicho también.
0: A ver, veo yo por aquí, voy a aprovechar... Espérate, Carmela, antes de que salude, porque yo estoy viendo... No hace falta que me mandéis el DNI, simplemente con nombre y apellido. Con nombre y apellido me vale. Playa Sonora, el artista que os gusta, ¿vale? O que queréis ver, y vuestro nombre y apellido. No hace falta el DNI. Carmela, ahora sí, tu saludo.
1: Nada, como siempre, para mis nietas, Carmen, Gabriela, mi nieto Curro. Un beso muy grande para mi Antonia Ramos, para mi Conchi... Para Manuela Bea, gracias Manuela. ¿A quién más? A Conso también. A José Antonio, que lo acabo de escuchar. A Paqui, un besito muy grande también para ella. María Antonia de Isla Cristina de Pozo del Camino. Para toda la gente, venga, para Antonio y María, que Antonio el Canario y la Mujer María, que son fieles a Radio Ley y lo escuchan todos los días.
0: Uh-huh.
1: Y nada, a Rocío también, a Rocío, venga, hay un de cantata, y un besito muy grande para ti.
0: Y para ti también, un beso enorme, Carmela, que tengas buen día. Buenos días.
2: Hola, buenos días.
0: Buenos días, Inmaculada, ¿cómo estás?
2: Puerta de la garganta.
0: Uy, pero tú has estado como las niñas estas que venían del Emparme de carnavales, la fiesta del Carmen.
2: Igual
0: me ha pasado.
2: Anoche fui al recinto a mi España y lo que he gritado.
0: Ay,
2: qué
0: bien
2: lo pasé.
0: Hace
2: años y años.
0: Ay, qué bueno.
2: Yo rezando para que no fuéramos a los penaltis.
0: Uy, yo decía, España está ganando sobrado, que injusto serían los penaltis. Digo, porque después tú pierdes en penaltis y todo el mundo va a reconocer el partidazo que hizo España, pero no es lo mismo.
2: Y luego se ha portado su mundial y vamos de categoría.
0: Qué equipazo que somos.
2: Qué equipazo, gracias.
0: Inmaculada, el 329 te lo llevas ya para casita, porque sí, para ti. Pero claro, tendrás que elegir también una pregunta porque sabes que además tienes oportunidad de llevarte otro número más para el Playa Sonora. Así que tengo el 1, el 2, el 4, el 6, el 7, el 8, el 9, el 10, el 11, el 13, el 15, 16 y 17. Y por ahí tengo escondido un adivina quién canta.
2: El 9.
0: El 9, pues en el 9 no tenía nada.
2: Ah, y ahora tengo que darte otro.
0: No, ya está. Te llevas el 329, ese sí te lo llevas, ¿vale?
2: Tengo la cabeza hoy que se saca.
0: Tu saludito, Inmaculada.
2: Un abrazo a todo el mundo.
0: Y para ti un beso enorme.
2: Adiós.
0: Adiós, adiós. Buenos días.
3: ¡Que viva España!
0: Bueno, pero sigue.
3: ¡Holi!
0: No, pero sigue con el que viva España.
3: No. ¿Cómo
0: era?
3: Espérate.
0: Ay,
3: no me acuerdo ya,
0: ¿no? Ay. Has entrado con mucho ímpetu, pero te has desinflado, Conchi.
3: Ay, ese se me ha ido de la cabeza, ¿verdad? Se me ha ido. Pero qué sufrimiento, Gonzalo, por favor, qué sufrimiento. Ahora España jugó como una elegante.
0: Pero sufrimiento, ¿por qué, Conchi?
3: Porque le quitaron un gol que no era nada. Le hicieron muchas faltas a los argentinos, esos favoritos. No saben jugar fútbol.
0: Pero, Conchi, yo sufrir no estaba sufriendo, porque digo, si España, si es que Argentina no llega a la portería, Digo, si jugamos sin portero y es lo mismo.
3: Sí,
0: hombre, claro, bueno, vamos a ver. Cada uno juega con sus armas, con lo que puede. Y España jugó con fútbol y Argentina, pues en Argentina son muy guerreros ellos, de siempre, ¿eh? Y
3: Muy bien.
0: Pero hemos ganado por todo lo alto. A ver, por aquí me piden más. Ahí, vale, muy bien. Conchi.
3: ¿Las entradas esas para qué? ¿Para Camela? ¿Para quién?
0: Ay, pues tengo para la noche de Camela, siempre así, María Isabel. Y para la noche de Lala Love You, Nena Da Conte, Tu Otra Bonita y Vera Fauna.
3: Vale, pues yo voy a mandar y me toca para Camela.
0: Bueno, de momento tengo que decir, nadie me ha mandado WhatsApp para la noche del 1 de agosto. Para Lala Love You, Nena Da Conte, Tu Otra Bonita y Vera Fauna. Es decir, que es, si alguien me manda un solo mensaje de Playa Sonora más uno de estos nombres, pues como sea, uno se la lleva directa. Con eso te lo digo todo.
3: Aunque yo te lo diga, para ese grupo, ese día uno no me va a tocar.
0: Si eres tú sola, te la llevas directamente, ya te lo digo. Bueno, vamos a por tu número, el que te apunto ya, que es el 330 para ti, Conchi. Y aparte, te voy a pedir que me digas un numerito, porque te puedes llevar pues dos entradas para el Playa Sonora o entrar dentro de la posibilidad de llevártela, mejor dicho.
3: ¿Qué número son? Ya no me acuerdo, no sé.
0: El 1, el 2, el 4, el 6, el 7, el 8, el 10, el 11, 13, 15, 16, 17.
3: El 16, el año, el día que nació mi nieta.
0: Pues en el 16 nació tu nieta, pero no tenemos nada más.
3: Vaya por Dios.
0: Y te vas con el 330, ¿y tu saludo?
3: Te lo dije, que no me toca, vamos.
0: Ni un pito ni una pelota.
3: Ni un ciego, que me ponga adelante me toca. Venga, un saludito para mi nieto, para la nieta de Carmela, y un saludito muy especial para el niño de Carmela, que está con ella una semanita, qué alegría, por lo menos está acompañadita. A mi yerno, mi nuera, Carmela, Antonia, Manuel, Leire, Pagli, Pilar, Sema, Pagli, Orte, Diosa, Carmela, Lulio y la Cristina, Isabel María Pérez Villegas, Diego Toga, a Leo, Alejandro, a su madre Inmaculada, a tu madre, por supuesto.
0: Gracias.
3: Tu madre vio el furgo ayer.
0: Vio el furgo pelota. Sí. A la una de la mañana me estaba mandando un mensaje y digo, la gente, ¿qué pasa? Que no se va a dormir. Mi mujer decía, uy, mira, ha dicho la periodista, pues ya cuando entregaron el trofeo, que la gente hoy no se va a la cama. Y digo, pues llámame perro, a la cama que me voy.
3: Pues yo tuve que salir con mi nieta Pitaito, porque mi nieta quería irse con su tía Pita y sacar la bandera y me
0: fui. Pues también, el... hombre, claro, ellos lo disfrutan.
3: Hombre, yo también. Uh-huh. De San Nicolás, su mujer, a la Cristina Santana, a Delia, Pepe Menta, a mi costura Teresa Caripa y mi costura Juan, a José Antonio, a Furga, a Jaime Arena, a Salvador Marcalma, a Manolo Ramos, a Antonio Campi, a su mujer. Y nada, y que viva España y los españoles, que jugamos muy bien. Bueno, jugaron ellos, nosotros lo vimos.
0: Bueno, nosotros desde aquí animábamos y le dábamos el ánimo. Conchi, un beso enorme.
3: Venga, adiós, guapo.
0: Adiós.
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0: Venga, pues vamos a seguir atrapando los últimos números del día de hoy que los estoy regalando. Qué generoso soy cuando quiero. Buenos días.
5: Días.
0: Buenos días, Antonia. ¿Qué tal? ¿Cómo estamos?
5: Bien, hijo.
0: Tú también gritaste ayer, porque te noto la voz más.
5: Pues mira, sube la pila, que esto era lo más grande. Me daba miedo. Le digo a mi hija, dice, que vaya a la unepito.
0: Sí.
5: Y mi hija dice, mamá, ven, que tú sabes cómo está la pila. Y digo, no, Rocío, que vente. No, que a mí estas cosas me dan miedo. Mira, era lo más grande, lo más grande.
0: ¿Tú eras la que te subiste al molino?
5: Con el leopardo.
0: Al molino de la pila que hay allí.
5: Madre mía.
0: ¿Esa era tú?
5: Cuando yo vi el tío, que era un espagueti tan delgadito, el culito chiquitito con ese tanga de leopardo y el sujetador rojo. Todo el mundo tenía que ver. Yo le eché foto, pero me cogió de muleo.
0: ¡Ay!
5: Cuidado, o sea, que tenían preparado el cajón ese para meterlo.
0: Sí, yo lo que a mí me llamó la atención, que pitó el árbitro al final del partido y ya se escuchaba pitar los coches, digo, hay alguno que estaba en la puerta de casa diciendo, a ver cuándo pita, y le daba el contacto del coche, madre mía, qué velocidad. Bueno, Antonia.
5: A las dos me vine yo de la pila, digo, a mi hija, vámonos.
0: Qué golferío.
5: Con mi edad. porque eran las 2 de la mañana y la gente hoy trabajaba.
0: Hombre, yo por eso me acosté, porque digo, ha ganado España, pero a mí me van a obligar ya a trabajar, igualmente.
5: Claro, y mucha Guardia Civil, muchos posibles de la Guardia Civil.
0: Hombre, claro. Mira, de momento, afortunadamente, por aquí es todo alegría. Pero ya he leído yo alguna mala noticia, de fallecimientos en España con esto de la celebración del Mundial, entre ellos un menor de edad, Vale. Así que para que veáis que no todo es alegría, por desgracia.
5: Yo me vine a dormir tranquilamente porque mi nieto estaba allí y digo, uy, me doy la vuelta para el lado. Y digo, uy, vámonos para casa ya.
0: Venga, vamos a por tu número, que es el 331.
5: No pasé muy mal porque los argentinos tienen muy mala vista.
0: Bueno, Argentina ya es lo de menos.
5: ¿Cómo le pegaban a los españoles?
0: Venga, Antonia, el 1, el 2, el 4, el 6, el 7, el 8, el 10, el 11.
5: Hemos ganado.
0: Eso.
5: A ellos que beban agua.
0: Pues sí. Venga, el 1, el 2, el 4, el 6, el 7, el 8, el 10, el 11, el 13, el 15 o el 17.
5: Quiero el 17.
0: Pues en el 17 no te vas a llevar nada más allá del 331 que te ha apuntado ya. ¿Y tu saludo?
5: Ay, no me da para elegir ni nada.
0: No, hoy estoy dando los números directamente, a menos que acertéis dónde están escondidos los adivina quién canta del Playa Sonora. Si no, tu número del pané y pa' casa, Juy.
5: Con ese me conformo, me va a tocar
0: pues
5: esta semana. Escúchame, ¿cuándo voy a recoger las entradas y las raquetas que tengo que ir con mi marido a jugar?
0: Pues llama al número. ¿Me
5: está ahí?
0: Llama y a mí no, al 959-38-2744 y...
5: Yo lo tenía apuntado por ahí, pero ahora no sé dónde está. Espérate. ¿38? 2744. Pues
0: llamaré
5: a tu padre. Por la tarde
0: los
5: suelen estar ahí, ¿ya
0: vi? Tú llama. Llama y te dirán.
5: Vale, yo llamaré. Bueno, voy a saludar, que no se me olvide nadie.
0: Venga.
5: Bueno, venga. Uy, si ya no soy la última.
0: No.
5: Bueno, venga, ligerito. Venga, mis saludos para todos los oyentes y todas las amigas y amigos en general. Un beso muy grande para mi Carmela. Para mi Conso, para mi Conti. Un beso también muy grande para mi amiga Trin Santana, que me la he encontrado hoy por la mañana, que es una letera fincada en Tarsalla también, mi amiga Trin. Carmela sabe quién es. Un beso también muy grande para el hijo de Carmela, que me alegro mucho que está ahí, los dos acompañados con su madre.
0: Pues claro.
5: Venga, para las tres María Antonia, para mi tocaya María Antonia Ramos de Valverde del Camino, para Pachi, Inmaculada, Juana de la Playa, Carmen Aro, para José Antonio. Me pierdo. Mari Carmen Salvador.
0: Encuéntrate, que me queda una llamada que está esperando.
5: Rocío, su niño, mi Ángela, un beso muy grande. Y ya no me acuerdo más, venga. Para todos los componentes de Radio Le, un beso. Tu padre, tu madre, tu niño, tu mujer. Un beso muy grande para mi Rafa. Y ahora para los míos. Un beso a mi marido, mis hijos, mis nietos, mi nuera, mis dos yernos. Y para el príncipe, hijo, para ti. Un beso muy grande, que eres el mejor.
0: El príncipe de Egipto, un beso enorme.
5: Venga, hasta luego.
0: Adiós, adiós. Y ahora sí, vamos a por la última llamada del día. La tenemos aquí, que nos está esperando ya. A ver quién es, buenos días.
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0: Pues casi, ¿eh? La llamada del día, que la tenemos aquí, que nos está esperando ya. A ver quién es, buenos días.
6: Hola y adiós, porque no me ha dejado más Antonia.
0: Pues casi, ¿eh? Casi.

0: A ver, ¿quién estaba llorando anoche?
1: Me gusta mucho.
0: ¿Te gusta mucho? Bueno, pues puede ser Camela, Siempre así, María Isabel, Lala, Love You, Nena, Da, Conte tú, Otra Bonita, o Vera Fauna.
1: Siempre así.
0: Siempre así, 332, el que te va a llevar consolación, ese es del general, y después de el Adivina quién canta de Playa Sonora, el número 18, que te apunto ya, ¿vale?
1: Qué bonito, venga.
0: Ahí quedas y tu saludo.
1: Que ya nos pasamos de las 12. Ya estamos en el límite.
0: Yo estoy ya de aquí con medio culo fuera de la silla para ir a grabar las noticias.
1: Venga, hasta luego, cariño.
0: Un besito enorme, consolación, adiós, adiós. Hasta aquí llegamos en el día de hoy. Yo te recuerdo, bueno, pues que este viernes regalamos la cuarta tarta helada artesana de heladerías La Fragola de la temporada, y además entradas para disfrutar del segundo fin de semana de Playa Sonora, de Camela, Siempre así, María Isabel, el viernes 31 de julio, y de Lala Love You, Nena, Da Conte tú, Otra Bonita, y Vera Fauna el 1 de agosto. Pero además de En Ruta de Verano, sabes que a través de nuestro número de WhatsApp del 627-49-8501, si nos mandas Playa Sonora y alguno de esos nombres que te he dicho, te puedes llevar dos entradas también para disfrutar de uno de esos dos días con la persona que elijas, con la persona que te apetezca. 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Yo me despido aquí, como digo, vuelvo a las 12 de la tarde. Hasta entonces, un beso enorme. Sed buenos.

Gracias por elegir un día más Radio Le. Espero que tengas la sonrisa puesta. Yo soy, vamos, inmensamente feliz sabiendo que tú estás al otro lado. Las 12:11 en Canarias, junto a Nia de la Rubia.

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3: Buenas tardes. Hoy en la provincia de Huelva las temperaturas se mantienen. Hoy con máximas de 34 en Aracena y Cartaya, 33 en Huelva y Lepe, 32 en Ayamonte, 31 en Isla Cristina y 29 en Punta Umbría. A partir de mañana las temperaturas diurnas subirán, con máximas mañana de 35 grados en Huelva, Aracena y Cartaya, 34 en Lepe, 33 en Ayamonte, 32 en Isla Cristina y 30 en Punta Umbría. Las temperaturas subirán hasta el jueves y bajarán el viernes. Las mínimas en la próxima madrugada se mantendrán con valores de 20 en Huelva y Punta Umbría, 19 en Ayamonte e Isla Cristina. Esta tarde y mañana tenemos cielo poco nuboso, aunque mañana con algunos intervalos de nubes medias y altas y polvo en suspensión. El viento hoy será del oeste, con intervalos moderados en el litoral. Mañana viento del oeste flojo, con intervalos moderados de nuevo en el litoral. Es una información de AEMET.
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ni tan mal, ¿no? Para los que estamos trabajando, oye, que el lunes sienta fantásticamente bien. Algunos le tenéis un poquito de tirria, a quienes estáis de vacaciones ya imagino que no, ¿eh? Pero a mí los lunes me gustan, ¿eh? 12:30, saludos de Sergio Adell.

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2: Oye, pues como suena este Me Sobra Quererte de Manuel, hoy es lunes 20 de julio.

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Bueno, pues vamos a alcanzar ya la 1:30 de este lunes 20 de julio. Y como te prometía, tenemos dos entraditas para el viernes 31 de julio del Playa Sonora, Noche de Camela, Siempre Así, y María Isabel. Y también dos entraditas más para Lala Love You, Nena Da Conte, Tu Otra Bonita y Vera Fauna el sábado 1 de agosto. Entradas que vamos a regalar para que te lleves al Playa Sonora a quien tú quieras. Venga, pues vamos a empezar con las dos primeras entradas de hoy, las que vamos a regalar. Ojito a quien se va a ir a disfrutar de Camela Siempre Así, María Isabel.

0: A la mitad quedó. Número 8. ¿Quién lo tiene? Lo tiene por aquí. Veo Montserrat Vera Núñez. Enhorabuena, Montserrat, que te vas a ver a disfrutar de Camela siempre así. Y María Isabel, con quien más coraje te dé, con quien prefieras.
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0: Y ojito, porque... Cuatro WhatsApps hemos recibido... que si quieren ir a disfrutar de La La Love You, Nenada Conte, Tu Otra Bonita y Vera Fauna. Así que quitamos pelotitas, dejamos cuatro y todas al bombo.

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1: Bueno, pues teníamos ahí las dos primeras entradas que se la ha llevado Montserrat Vera Núñez, que disfrutará de Camela Siempre Así, María Isabel, y vamos a sacar la bolita de quien se lleva las dos entradas para La Love You, nena, conté tu otra bonita. Y Vera Fauna, número 2, y el número 2 lo tiene Consolación Pavón Zunino. Consolación Pavón Zunino. Venga, pues ahí lo apuntamos. Enhorabuena a las ganadoras. En este caso, mañana más entradas. Así que no perdáis la oportunidad de empezar a escribir ya eso de Playa Sonora, más el nombre del artista que quieras disfrutar. Playa Sonora, más el nombre del artista que quieras disfrutar. Tu nombre y apellidos. Y lo mandas al 627-498501. Mañana a la 1:30 volvemos a saber quién se va a disfrutar del Playa Sonora 2026.

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2: Buenas tardes, son las 2 en punto. Hoy es lunes 20 de julio. Comienza Radio Le Noticias, como siempre, abriendo nuestros contenidos en forma de titulares.
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2: Comenzaremos con ventana a la actualidad política desde el Hospital de la Costa Occidental de Huelva, desde el Chare. A las puertas de sus instalaciones, el parlamentario andaluz Rafael Sánchez Rufo ha mencionado, ha comentado cuáles son las iniciativas de Izquierda Unida para la próxima apertura de este centro hospitalario. Además, nos desplazaremos en el día de hoy hasta La Rábida, hasta el entorno del Parque José Celestino Mutis, donde se ha presentado un nuevo parque de aventuras y tirolina que ya está en funcionamiento para el deleite de los pequeños de la casa. Y por último, cerraremos desde la sierra con el concierto que José Manuel Soto y su familia llevará a cabo el próximo 1 de agosto en Rosal de la Frontera.
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3: Buenas tardes. Hoy en la provincia de Huelva las temperaturas se mantienen. Hoy con máximas de 34 en Aracena y Cartaya, 33 en Huelva y Lepe, 32 en Ayamonte, 31 en Isla Cristina y 29 en Punta Umbría. A partir de mañana las temperaturas diurnas subirán, con máximas mañana de 35 grados en Huelva, Aracena y Cartaya, 34 en Lepe, 33 en Ayamonte, 32 en Isla Cristina y 30 en Punta Umbría. Las temperaturas subirán hasta el jueves y bajarán el viernes. Las mínimas en la próxima madrugada se mantendrán con valores de 20 en Huelva y Punta Umbría, 19 en Ayamonte e Isla Cristina. Esta tarde y mañana tenemos cielo poco nuboso, aunque mañana con algunos intervalos de nubes medias y altas y polvo en suspensión. El viento hoy será del oeste con intervalos moderados en el litoral. Mañana viento del oeste flojo con intervalos moderados de nuevo en el litoral. Es una información de AM.
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5: El parlamentario andaluz Rafael Sánchez Rufo, del Grupo por Andalucía, anuncia iniciativas para la apertura del Chare de la costa occidental de Huelva y asimismo ha reclamado al gobierno de Juanma Moreno y del Vox una serie de propuestas.
6: Después de más de 10 años de la construcción y de la finalización de este edificio ya no caben excusas. Han pasado varios gobiernos de la Junta de Andalucía. Esto ha sido un verdadero culebrón y ya no hay excusas. Los accesos están. La costa occidental de Huelva necesita una infraestructura sanitaria como esta. Aquí se ha gastado mucho dinero público y, por tanto, lo que vamos a hacer en el Parlamento de Andalucía es exigir que esta infraestructura se ponga en servicio, ¿no? Como decía, ya no caben excusas, ya no se puede mirar a la administración de enfrente y ahora ya lo que le toca a la Junta de Andalucía, al gobierno de Moreno Bonilla, al gobierno del Partido Popular y de Vox, es hacer frente a su compromiso de apertura del Chare a lo largo del año 2026. Y lo que vamos a hacer desde por Andalucía en el Parlamento andaluz es pedir explicaciones, primero, en relación a los plazos para la apertura de este centro hospitalario de alta resolución. Segundo, explicaciones en torno a la cartera de servicios que va a tener este centro hospitalario. Y tercero, una exigencia absoluta en que con toda celeridad se inviertan los recursos necesarios para dotarlo, para arreglar el edificio por dentro, para darlo de toda la infraestructura necesaria, para dotarlo de personal, para que esta infraestructura sanitaria deje de ser un triste culebrón, una triste historia de lo que nunca debió haber ocurrido.
5: La Consejería de Fomento y Movilidad de la Junta de Andalucía ha iniciado esta semana las obras de renovación del firme de la carretera entre San Bartolomé de la Torre y Villanueva de los Castillejos, la A490 en el Andévalo. Esta actuación, que cuenta con una inversión de 800.000 euros, forma parte del plan de asfaltado impulsado este año por la Junta de Andalucía para mejorar y renovar el firme de la red viaria autonómica con un presupuesto de 17,5 millones de euros. Las obras de rehabilitación del firme de la carretera se centran en un tramo de 7 kilómetros entre los puntos kilométricos del 1 al 7, por donde circulan más de 3.100 vehículos diarios con un 12% de tráfico pesado. Este porcentaje sitúa esta carretera por encima de la media en paso de vehículo de alto tonelaje, debido principalmente a la importancia de la actividad agroalimentaria y forestal en la zona. El consejero de Fomento y Movilidad, Mario Muñoz Atanet, ha señalado que esta vía se beneficiaría de la mayor inversión que se ha hecho en las mejoras de nuestra carretera en años a través de un ambicioso plan de asfaltado con 151 millones de euros solo para mejora de firmes en Andalucía. El compromiso del gobierno de Juanma Moreno con la mejora y seguridad vial queda reflejado en intervenciones como en la carretera la 490, clave para las comunicaciones de los municipios de Landévalo, ha añadido. El plan asfaltado que se ha iniciado este verano abarca actuaciones de mejora en 27 carreteras de la provincia de Huelva con una inversión de 17,5 millones de euros repartidas en dos lotes. El primero corresponde a la zona sureste, que se adjudicó a UTE, trabajos bituminosos y mezclas, por 7 millones y medio de euros, mientras que el segundo lote, que abarca la zona norte y suroeste de la provincia, ha recaído en Masfalt por 10 millones de euros. La Consejería de Fomento tiene previsto con este plan de asfaltado un abanico de intervenciones, entre las que destaca la reparación de blandones y baches, el fresado del pavimento y su reposición, la recuperación de la explanada y de las capas interiores del firme, el extendido de mezclas bituminosas, el sellado de pavimentos, el repintado de la señalización horizontal, la reposición o elevación de elementos de contención, la reposición de juntas de dilatación en estructuras y la reposición de espiras en estaciones de aforo.
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1: Nos marchamos ahora hasta el Parque Botánico José Celestino Mutis, donde el presidente de la Diputación Provincial de Huelva, David Toscano, ha inaugurado el nuevo parque de aventura y tirolinas de La Rábida, una iniciativa impulsada por la empresa nubense Parque Nuevo Mundo, que amplía la oferta de ocio de uno de los espacios más emblemáticos y visitados de la provincia. Cuenta con tres circuitos en altura, puentes colgantes y tirolinas adaptados a diferentes edades, ofreciendo una nueva experiencia de ocio activo a quienes visitan este entorno natural privilegiado.
9: Sin duda una instalación realmente especial. La Rábida es un lugar que reúne, pues yo creo que absolutamente todo. Reúne historia, reúne patrimonio y reúne también diversión y entretenimiento. Y este proyecto lo que viene es a dar pues un paso más en esa diversión, en ese entretenimiento, por supuesto siempre respetando un lugar tan emblemático y con tanta naturaleza como este espacio que es el Parque Celestino Muti, pero que es capaz de dar una actividad más a La Rábida. Yo creo que venir a La Rábida siempre ha sido algo especial para todas las familias, para los colegios, pero a partir de ahora lo será aún más, porque no solo podemos ver el Muelle de las Carabelas o el Monasterio de La Rábida, ese lugar donde todo empezó, sino que también podemos ver todas las especies que tiene este parque y podemos disfrutar de estas especies de una manera completamente diferente. Y estoy convencido que va a ser un proyecto con mucho futuro, con muchísimo éxito y que va a seguir poniendo a Huelva en la vanguardia absolutamente de todo y en este caso de este entretenimiento y este pues turismo activo que también es necesario.
1: Por su parte, el CEO de IMN y socio inversor de Parque Nuevo Mundo La Rábida, Ignacio Javier Alonso, explicaba que el proyecto nació con el objetivo de crear una instalación de referencia por su integración en el entorno y por sus estándares de seguridad.
10: Hay parques que llegan al año a 70.000 niños, y es que esos son muchísimos. Nosotros vendemos tickets de felicidad. Son momentos que marcan a las personas y que luego llevan dentro el resto de su vida, ¿no? Cuando yo empecé en ingeniería y estuve durante unos meses trabajando en una empresa, me di cuenta que eso no era lo mío, que alcanzaba a pocas personas, ¿no? Y tuve irremediablemente que montar ya de manera seria, con 24 años, la primera empresa, y que se dedicaba a llevar gente al campo a enseñarles lo que a mí más me apasionaba. Aquí estamos haciendo eso. Aquí, con este tipo de estructuras, donde hemos alcanzado la máxima técnica industrial de instalaciones y de funcionalidades y de seguridad en parques de aventura, lo que estamos haciendo es intentar llegar a los máximos corazones posibles. Pueden participar niños desde 4 años hasta cualquier edad. No hace falta tener una especial destreza, no hace falta tener conocimiento. Los monitores van a poner a disposición del participante lo necesario, que para eso son los guías, ¿no? Los que hacen que una persona sin conocimiento pueda llegar a situarse, a ver las cosas, como decía el presidente, desde un punto de vista físico y emocional diferente, ¿no? Cuando tú te montas a 5 metros de altura, tienes ahí a una persona perfecta para atenderte, porque tiene ese miedo y le puede decir cualquier cosa que te va a atender, ¿no? Y de ese punto de vista, donde está observando cosas diferentes, donde está sintiendo cosas diferentes, le puedes transmitir cosas muy emocionantes, ¿no? Como ves, pues todo el mundo del descubrimiento, todo el tema del descubrimiento, ¿no? Del nuevo mundo, ¿no? Que a mí, cuando yo visitaba, cuando era pequeño también, que por eso esto es emocionante, ¿no? Volver a mi infancia, Punto Umbría, ¿no? Que yo veía en Punto Umbría desde que tenía 5 o 6 años. Y me contó mi abuela por primera vez lo que era Palos, ¿no? Lo que significaba, lo que significó en el mundo. Era apasionante. Un niño se queda con los ojos como platos, ¿no? Imagínate contarle algo de la historia, no desde el colegio, no desde una aula, sino desde otro sitio, ¿no? Es que los colegios no sean importantes, pero esto es una cosa que suma.
1: Por su parte, la alcaldesa de Palos de la Frontera, Milagros Romero, destacaba el valor que el Parque Celestino Mutis tiene para los vecinos del municipio, subrayando que esta nueva actuación afianza el atractivo de La Rábida como uno de los grandes destinos turísticos de Huelva.
11: Están creando de La Rábida un núcleo, un lugar de encuentro disponible para todos los públicos, tanto para la familia como para los jóvenes y también pues para las personas adultas. En La Rábida se está convirtiendo en lugar de moda porque hay distintas actividades, tanto culturales para visitar, de ocio, como son también los conciertos que se están desarrollando por parte de la Diputación, el Foro, y ahora con este parque de atracciones al aire libre es un turismo familiar que invita a toda la provincia de Huelva a que vengan las tardes de verano a disfrutar del Parque Celestino Mutis, de la naturaleza y sobre todo que los niños vengan a divertirse. Es una manera de educar en sostenibilidad, de educar en medio ambiente y sobre todo una manera de educar en historia y en cultura, porque los niños aquí podrán disfrutar de las distintas actividades, pero también conocer un poco más sobre la historia de Palos de la Frontera del descubrimiento. Me comentaba Ignacio que cada área de juego tiene el nombre de las tres carabelas y es una manera que se le va a inculcar a los más pequeños, pues decirle, se llama La Pinta, porque La Pinta es una carabela donde el descubrimiento de América y todo. Y yo creo que esto ha sido una idea fantástica. La Rábida se lo merecía y sobre todo también nos lo merecíamos pues toda la provincia de Huelva, que tengamos una alternativa al verano con los niños y de cara al invierno, pues también para los distintos colegios de toda la provincia tengan una alternativa donde los niños puedan estar en contacto directo con la naturaleza. Invitar a todo el mundo que nos vea, que pasen por La Rábida a disfrutar de las tardes de La Rábida, de sus conciertos y también pues de una tarde diferente, de los planes de playa, de hacer deporte, de pasárselo bien y sobre todo de conocer más sobre la historia de nuestra provincia.
1: Coincidiendo con la apertura oficial de las instalaciones al público, han realizado un recorrido inaugural del Parque de Aventura, mientras un grupo de niños y niñas participaba por primera vez en el circuito.
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1: La Plaza de España de Rosal de la Frontera será escenario este próximo 1 de agosto del concierto Soto and Family, formato que reúne a José Manuel Soto con sus tres hijos dedicados a la música, Marcos, Rocío y Jaime. La actuación, organizada por la Diputación de Huelva con la colaboración del Ayuntamiento, se marca en el objetivo de que la cultura de calidad llegue a todos los municipios de la provincia, vivan donde vivan sus vecinos, según señalaba la diputada de Cultura, Gracia Vaquero.
17: Rosal de la Frontera acogerá a Soto y familia un espectáculo que va mucho más allá de la música. Es un encuentro entre generaciones, una celebración de la familia, de las raíces y de esas canciones que forman parte de la banda sonora de nuestra vida. Desde la Diputación de Huelva tenemos muy claro cuál es nuestro compromiso. Queremos que la cultura de calidad llegue a todos los municipios de la provincia, vivan donde vivan sus vecinos. Creemos firmemente que el acceso a la cultura no puede depender del código postal. Todos los onubenses merecen disfrutar de propuestas de primer nivel sin tener que desplazarse a los grandes municipios o a la capital. Por eso seguimos trabajando de la mano de los ayuntamientos, porque esa colaboración institucional es la mejor herramienta para acercar grandes artistas, como en este caso, como los que hoy nos acompañan. Es la mejor herramienta para generar oportunidades, para dinamizar nuestros pueblos y hacer que la cultura sea un verdadero elemento de cohesión y de igualdad de oportunidades. Y si hablamos de José Manuel Soto, todo el mundo lo conocemos, hablamos de un artista con una trayectoria ampliamente conocida, reconocida y sobre todo, y mucho más importante, querido por el público. Artista polifacético, que hace muy poquito hemos podido descubrir otra faceta suya durante su paso por Superviviente, donde ha demostrado, como siempre, su cercanía, su autenticidad y ese sentido del humor que lo caracteriza y que ha conquistado a muchísimas personas. Yo misma he de reconocer que este año el concurso ha tenido una espectadora más, gracias a José Manuel Soto, que nos ha dejado momentos inolvidables, que ha hecho que acabáramos pendientes del programa. Así es que enhorabuena, José Manuel, y estoy convencida que además el 1 de agosto viviremos una noche muy especial, una noche inolvidable en Rosal de la Frontera, con buena música, con emociones y con un ambiente extraordinario.
1: Por su parte, José Manuel Soto agradecía la oportunidad de actuar de nuevo en una provincia con la que él y su familia mantienen una gran vinculación.
18: El año pasado estuvimos aquí tal día como hoy, más o menos, porque presentábamos un concierto que hicimos en el Cerro del Andévalo, que fue un concierto muy bonito, la verdad, yo lo recuerdo como algo muy bonito. Y entonces, pues nada, yo le agradezco a la Diputación de Huelva el que piense en nosotros para estos eventos. Como tú has dicho, pues yo llevo muchos años, yo este año, de hecho, estoy celebrando ya los 40 años de carrera, ¿no?
17: Casi,
18: ¿no? Y, que son muchos años. Y en algunas ocasiones, pues, mis hijos me acompañan, mis hijos son artistas también, y los dos varones tienen un grupo que se llama Mi Hermano y Yo, que hacen muchas cosas y tienen mucho talento, y Rocío va por su cuenta y también le va muy bien. Rocío le va muy bien, ella es muy luchadora y le va muy bien, y cada uno en su estilo pues van caminando, y de vez en cuando pues nos juntamos todos, ¿no? Incluso mi mujer también se junta algunas veces, que canta muy muy bonito, aunque ella subirse a un escenario ya eso se lo piensa mucho. Pero en fin, nosotros agradecidos y encantados de ir al Rosal de la Frontera, somos una familia que estamos muy vinculados a Huelva desde siempre, porque nos hemos criado los veranos en la Antilla, ahora en Punta Umbría. Teníamos una finca en Higuera de la Sierra, que bueno, conocimos toda la sierra de Aracena y Picos de Aloche, la conocemos perfectamente, la hemos pateado. El Andévalo nos enamora sobre todo por su pasión por el fandango, que es una cosa que a nosotros nos encanta, y por tantas cosas hermosas que tiene esta provincia. Yo siempre digo que no, que la provincia de Huelva es incomparable, ¿no? Porque tiene rincones de una diversidad tan grande entre la zona de Doñana y la zona de la sierra, con todo lo que hay en medio, el condado. Son rincones muy bonitos, con mucha historia, con mucha cultura y con muchas cosas que enseñar, y que a veces, pues bueno, pues como estamos aquí en una esquinita, pues hay mucha gente que no nos conoce bien todavía, ¿no? Y yo creo que Huelva es, no digamos que es desconocida, porque eso no es verdad, pero tiene mucho que ofrecer y mucho que enseñar, y mucha gente tiene muchas cosas que descubrir todavía de Huelva, ¿no? Que están ahí escondidas en los pueblos, en esa cultura popular tan tan bonita, ¿no? Y tan rica que hay en los pueblos de Huelva. Y nada, nosotros estamos agradecidos, por supuesto, al Ayuntamiento del Rosal de la Frontera, que nos llame para este concierto. Vamos a hacer todo lo posible para que sea un concierto precioso, que venga gente de otros pueblos también, y que pase, bueno, como pasó el año pasado, que fue muy bonito, porque hubo gente de Calaña, gente de Valverde, gente de todas partes, y aquello pues fue más que un concierto, fue una fiesta, ¿no? Que al final, una noche de verano en una plaza, pues la cosa, lo bonito es que sea una fiesta y que todo el mundo se lleve un recuerdo bonito de nuestro paso por allí. Vamos a hacer todo lo posible y vamos a seguir sembrando, porque al final es la vida de los artistas, como en todo, todo consiste en sembrar y en recoger. Yo ya llevo sembrando muchos años y estos chicos pues llevan menos, pero también tienen su público ya, porque bueno, ya ellos componen muchas cosas, publican muchas cosas en las redes, y ese lenguaje, digamos, nuevo de la música lo dominan muy bien, aunque tienen también la influencia de su padre, pero también van buscando otros caminos y otras formas de comunicarse. Y bueno, al final, bueno, pues somos una familia que tenemos parte de tradición, parte de modernidad, parte de, en fin, mucha mezcla, que en esa mezcla creo yo que donde está lo interesante, ¿no?, de la música.
1: Por último, la concejala de Cultura y Festejos de Rosal de la Frontera, Rosa María López, contaba que este espectáculo es un lujo para el pueblo, pues José Manuel Soto, junto a su familia, Les traen un directo que no solo es música de primer nivel, sino una puesta en escena llena de cercanía, de calidad artística y, por supuesto, de ese sabor Andalucía que tanto nos identifica.
19: Es un auténtico placer, pues, anunciar que dentro de nuestra programación cultural del verano, pues el próximo 1 día de agosto, en nuestro municipio de Rosal de la Frontera, pues tendremos el privilegio de acoger la actuación de Soto y Familia. Antes hablamos fuera, así de una forma informal, y le recordábamos a José Manuel Soto que estuvo ya en Rosal de la Frontera en torno a 13, 14 años. Yo recuerdo que yo estaba en una boda en Armonaste y me vine pitando para ver a José Manuel Soto, porque es uno de mis artistas preferidos, me encanta. Y ahora, junto con su familia, pues un espectáculo mucho más engrandecido y más enriquecido, por supuesto. Contar con este espectáculo es un lujo para nuestro pueblo. José Manuel Soto, junto a su familia, pues nos trae un directo que no solo es música de primer nivel, sino que es una celebración de nuestras raíces. Una puesta en escena llena de cercanía, de calidad artística y, por supuesto, de ese sabor a Andalucía que tanto nos identifica.
1: José Manuel Soto dio sus primeros pasos en el mundo de la música con el coro de la Hermandad del Rocío de Triana, allá por el año 1979, para la que compondría una misa rociera y multitud de sevillanas y plegarias que todavía se cantan en la actualidad. En 1982, con tan solo 21 años, ingresa en la Sociedad General de Autores y comienza a escribir canciones de forma semiprofesional, formando varios grupos con los que actúa en pequeños locales y fiestas privadas. Sus primeras actuaciones, más en serio, son en Madrid en 1984, dándose a conocer también en locales flamencos de Marbella, Bilbao, Miami o Caracas. En 1986 graba su primer disco titulado Desde mi orilla, que le abre el camino de las grandes discográficas, de la mano del productor Gonzalo García Pelayo, con el que graba tres discos más para CBS, actual Sony Music, con la que llega a grabar 10 discos en total. A lo largo de sus 40 años de carrera ha grabado más de 20 discos y ha hecho alrededor de 2.000 conciertos, además de multitud de programas de televisión y festivales benéficos. Actualmente es uno de los más conocidos artistas andaluces y uno de los más genuinos representantes de la canción popular, con aires de rumba, de cuya fuente han bebido infinidad de solistas y grupos. Durante todos estos años ha compaginado su actividad artística con la grabación de documentales para televisión y la organización de eventos ecuestres.
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1: Hasta aquí las noticias en Radio Lee Costa de la Luz y Radio Lee Andévalo. Recordarles que para seguir disfrutando de la mejor música y conocer toda la información, nada mejor que continuar con nosotros a través de la 89.2 de FM, si nos escuchan desde la costa occidental de Huelva o a través de la 87.6 de FM si nos escuchan desde el Andévalo Onubense, además de poder seguirnos a través de internet a través de www.radiolecostaluz.com. Buenas tardes.
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0: regalan flores, otras regalan bombones y luego estamos los que regalamos canciones que son bonitas y que llegan directas al corazón, ¿eh? Moisés Losada, Flores de Abril.
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Últimos minutos que compartimos en esta mañana de lunes, 3 menos cuarto, y hay dos cosas en España que generan debates interminables. ¿Quién hace la tortilla española más buena, más rica, y cuál es la mejor canción del barrio? Yo soy de los que piensan que lo mejor siempre está por llegar. Yo soy de los que miran el presente y el futuro. Y el presente del barrio de José Luis Figuereo Franco se llama Peliculón, y ya vendrá luego lo demás. Un disco que está cuidando hasta el más mínimo detalle, que no sé tú, pero yo ya tengo una gana de tener en mis manos. ¡Ay, madre mía!

0: Si estás comiendo, te dejo que tengas la boca abierta. Si no, ciérrala. Ay, que lo sé, que es por la emoción, ¿no? Que te encanta el barrio y te encanta Peliculón. Bueno, 10 minutos y las 3 de la tarde. Y quiero enviar un saludo enorme a todos los oyentes de Radio Le que nos acompañan mientras trabajan, a quienes están disfrutando de las vacaciones, a nuestros amigos transportistas, a la gente que está detrás de la barra de un bar o en la cocina de un restaurante. Un abrazo muy fuerte a todos los que han elegido la mejor compañía posible en este lunes. Gracias por compartir este ratito con nosotros. Seguimos con Kiko y Sara.
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somos como adolescentes, ¿eh, Elena? Vamos, bebemos de la eterna juventud. Bueno, familia, que ha llegado el momento de decirte hasta mañana, adiós, adiós. Pero no me marcho sin darte las gracias. Mañana vuelvo a las 10:09 en Canarias. Saludos de Sergio Adel. Feliz lunes, familia.

Llegan las 3 de la tarde, las 2 en Canarias. Le mando un beso gigante a mi querido Sergi. ¡Mua! ¡Adiós, querido! A disfrutar de este día que tenemos una resaca emocional, pero sobre todo una sensación de alegría, que nos es campeón del mundo todos los días, ¿eh? Estamos unificados hoy por esa sensación de resaquilla, o bien física o emocional, pero estamos felices. Y lo celebramos con la buena música aquí en Radio Le. Un beso enorme de Elena Palomo.

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Madre mía, los chorbos, ¿eh? Esta canción es que es de estas que tienes en el recuerdo y que te las sabes de memoria. Y tú te la has cantado tan bien como yo. Ojo, que esta posiblemente se convierta también en una canción que cantarás un montón. Es Josué Rarujo. Qué ganas de verle en nuestro Leganés y Olé, ¿eh? Sobre todo cantando esto. Ya no somos niños.

Pues no, ya no somos niños y las cosas hay que cuidarlas, ¿eh? Trabajarlas desde el principio, que si no las relaciones, pues al final, oye, se esfuman. Era Josué Rarujo. Nos vamos con Raya Real y su versión de La Flaca, y luego Rosario, que te dice, oye, aguanta ahí.

3 y media de la tarde, 2 y media en Canarias. Si no te pillo comiendo, te pillo ya con el cafetito. Hoy va con carga doble porque estamos todos con un poco de sueño, por lo que sea, ¿eh? Lo mismo es que ayer, pues ganamos la Copa del Mundo y estábamos celebrando hasta altas horas de la noche, ¿sí o no? Llega por aquí María Pelae, estoy buscona. ¿Y tú cómo estás hoy? Cuéntame.

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de 2 décadas de carrera musical a sus espaldas y él ha decidido celebrarlo haciendo una canción maravillosa, hablando precisamente de la vida que puede ser maravillosa y bonita, sobre todo cuando todo pues empieza a ir bien. Te lo cuenta Hugo Salazar. Esto es Ella, sonando en Radio Le.

me gusta a mí la Barbería del Sur y me encanta ella porque tiene una de las voces más bonitas de la música española. Que no lo digo yo, que ya se ha llevado unos cuantos premios y galardones porque es una artistaza. Y nos ha sorprendido con una canción que nos invita pues a imaginar un amor de esos bonitos, maravillosos que a veces uno ve en la vida, ve en otros y dice, ¡ay, ojalá me tocara a mí algo así! Bueno, pues imaginar puede ser una manera de proyectarlo, oye, nunca se sabe. Así que te dejo con ella, Marta Quintero, Imagino.

qué bonito. Las ganas que le da uno de enamorarse escuchando esta canción. No me digas que no, pues ya sabes, a imaginar un amor bonito y a proyectarlo. Que en lo que uno pues está dándose un paseo, lo mismo se encuentra el amor de su vida, quién sabe. Y te hace vibrar, como a Rocío Jurado y David Bisbal, que llegan por aquí. Y luego te pincha la húngara.

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Claro que sí, para alegrar los corazones, la buena música de Radio Lela, rumbita, el flamenco, las canciones de toda la vida que te sabes y también las novedades, como esta de Kike y Manu. ¡Qué ganas de escuchar esto en directo! Esta es la alegría de vivir, no me digas, en este lunes que sabe a viernes. ¡Que me llamen loco!

0: Estamos bien locos. ¡Miau!
1: Que me encantan estos dos. Kike y Manu, que me llamen loco. Ya sabes qué buena enseñanza de vida, ¿eh? La vida hay que vivirla al máximo. Y los problemas, bueno, pues a veces vienen, van, pero hay que estar feliz. Llega Jaime Estévez, que se queja de la vida un poquito en esta canción. Y luego los chunguitos por la calle abajo.

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Y un día como hoy, no está nada mal escuchar a Silvia Pantoja, nuestra embajadora de España por todo lo alto, con una canción que precisamente alaba eso, que nuestro país es rico, es diverso, es maravilloso, desde el norte hasta el sur, desde el este hasta el oeste. Esto es Arrivederci, lerelerele. Sube el volumen y cántatela, anda, que hoy estamos de celebración, por lo que sea.

qué pegadiza es esta canción, madre mía. Silvia Pantoja, desde luego, ha creado todo un himno para este verano, para cantártela y además recordar que somos un país maravilloso. Arrivederci, lerelerele. Llega al barrio con buena, bonita y barata y luego Andy Lucas para que bailes conmigo, claro que sí.

Ya sabes que el próximo 11 de agosto tenemos una cita en Leganés. Llega nuestro Leganés y olé, qué ganas tengo. 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

Nuestra querida Nia de la Rubia te manda un mensaje muy claro. En las relaciones hay que echarle narices y quedarse. Aunque vengan problemas, ella desde luego lo tiene claro. Me quedo.

Desde luego en la unión está la fuerza y ellos lo tienen claro. María Artés y Maki, invencibles, sonando aquí en Radiole. Llegan los rebujitos diciéndote eso de muero al oír tu voz y luego la arrebato con una declaración de amor maravillosa.

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Estaba viendo ahora mismo, mira, la celebración de ayer de la Copa que ganamos. Todos los futbolistas con sus mujeres, con sus familias. Y es que al final, después de todo, lo que más importa es a quien tenemos a nuestro lado. Me sobra quererte. Es de Manuel.

pasada es esto. Me muero por escucharlo en directo, ¿eh? Ya sabes que estarán con nosotros en nuestro Leganés y Los Sobraos. Es que son una leyenda de la tecnorrumba. 30 años de carrera a sus espaldas, que se dice pronto. Nos vamos con la historia de Juan Castillo de Los Chichos y Estopa. Y luego con Nino Vargas y Antonio José.

Estrenamos horas, ya son las 6 de la tarde, las 5 en Canarias. ¿Qué tal llevas esta tarde de lunes? Yo estoy encantada de acompañarte aquí con buena música. Un beso gigante de Elena Palomo.

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Ojo, que llega por aquí El Barrio, que ya sabes que tiene una gira programada para el próximo año y quedan las últimas entradas para su fecha en Valencia. Así que estás por allí y quieres ir a verle, date prisa, que las entradas se agotan. De hecho, ya ha agotado las entradas en varias fechas. Así que presta atención a sus redes sociales y hazte con ella. Podrás escuchar esto y muchísimos temas más. Ya sabes que él es un creador de auténticos himnos. Esto es Peliculón, sonando aquí en Radio Le. ¿Dónde si no?

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que me encanta a mí este peliculón que nos cuenta siempre el barrio. Es lo último de nuestro querido barrio, que ya sabes que lo presenta, como te decía hace un ratito, en una gira el próximo año. Hazte ya con tu entrada, que luego todos son lágrimas. Viene por aquí Saraima y luego te pincho a las grecas. Casi nada.

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6:30 de la tarde, 5:30 en Canarias. Nos ponemos un cafetito con hielo, la sonrisa en la cara y ella, Carmen Lemos, la despedida.

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Que sí, que la vida es una fiesta. Y hoy precisamente lo tenemos todos clarísimo eso, ¿eh? Desde ayer celebrando, fíjate. Viene Melendi aquí hablando en plata y luego con unas cositas de amor nuestros chicos de Decay. ¿Te quedas conmigo?

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delicia de canción. Manuel Muñoz y Gonzalo Alhambra con esta novedad aquí en Radio Leste. Ahora, claro que sí, la vida empieza en el momento en el que tú decidas que todo cambie. Llega Manolo García y Rocío Dúrcal con esa luz de luna maravillosa y luego nos vamos al amor de San Juan de la Niña Pastori.

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Ya son las 7:30, 6:30 en Canarias. A esta hora, fíjate, a mí me apetece un montón, un poquito de frutita fresca para rebajar, pues eso, todos los excesos del fin de semana y empezar la semana con buen pie. Pero mira, como no tengo a mano un poco de fruta, tengo la fruta fresca de Pitingo. ¿Qué te parece? Sube el volumen y cántatela, anda.

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Qué románticos están nuestros artistas últimamente, ¿eh? De verdad, a mí me encoge el corazón. Álvaro Díaz, qué bonito es esto, mariposas en el aire. A esos amores maravillosos que te cambian la vida. Y sí, el amor es ciego, las cosas como son. Y de Huelva nos vamos con los rebujitos y todos los besos.

Nos vamos acercando a las 8 de la tarde, a las 7 en Canarias, y yo pues me voy marchando ya, que bueno, llevo aquí unas cuantas horitas contigo en esta tarde, disfrutando muchísimo de la buena música de Radio Le, pero ya me toca mi momento de descansar un poquito. Por lo que sé, ayer lo mismo dormí poquito, las cosas como son, y es que había mucho que celebrar, y seguimos celebrando, y lo que nos queda, ¿eh? Un beso gigante de Elena Palomo. Te dejo con mi compañero Carlos Moreno y un montón de buena música hasta la medianoche. ¡Mua! Mañana seguimos, ¿eh? Un poquito más.

Bueno, ¿qué? ¿Ya se pasó la resaca futbolística? Por segunda vez, España, campeona del mundo, sí señor, la roja, con todo corazón y toda pasión. Lo siento por los amigos albicelestes, mis amigos argentinos, desde luego, no tuvieron nada que hacer.

Nos diferenciamos del resto por cosas como esta. En Radiolé, La Llave con Kiko y Sara, perfectamente combinada con La Elegancia de Chambao.

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Es el momento de la masterclass, sí. Fíjate, mira, si ahora mismo estás escuchando radiolé.com, si estás en nuestra plataforma, verás que salen las canciones que estamos poniendo. Bien, bueno, pues donde estés, en este instante, verás que hay tres puntitos en forma de línea y tres puntitos seguidos. Tú pulsas estos tres puntitos, venga, vamos a hacerlo juntos, ahí, y verás que puedes ponerte en contacto con nosotros, puedes expresarte, claro que sí, de eso se trata.

Bueno, pues aquí está Marta Quintero, una mujer que sabe expresar mediante la canción lo que siente de una forma profunda, de una forma intensa. Aquí tiene su Imagino. Despierta.

Como la cosa va de combinados y de cócteles en verano, como no podía ser de otra manera, aquí tenemos dos de ellos que te van a sentar muy pero que muy bien. Mira, India Martínez junto a Pastora Soler.

Espero que estés pasando una tarde-noche muy, muy agradable. Tan agradable como la que estoy yo pasando. Madre mía, qué tranquilidad a estas horas, cuando amaina, cuando baja el sol, cuando realmente miras en las vistas que tenemos aquí en la radio, ese cielo de Madrid auténtico. Qué bonito, de verdad no me quiero poner intenso ni bucólico, pero es que merece la pena esto. Espero que estés en la mejor compañía. Por cierto, aprovecho para saludarte. Carlos Moreno Minguito, las próximas horas estará contigo. Ese soy yo. Mueve ese cuerpo, hombre, con Abigail, oro y plata.

9 de la noche, 8 en Canarias. ¿Qué tal? ¿Cómo estás? ¿Cómo lo llevas? Un día fantástico porque veo a la gente sonreír en la radio. Lo veo por la mañana, por la tarde, por la noche. Claro, gana la selección española y happy, happy todo el mundo. De unos

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Mira, esto se llama beber de diferentes fuentes musicales. Agitan la coctelera así, cloc, cloc, cloc, cloc, cloc, cloc, cloc, y bueno, empiezan a sacar ritmos, sacar canciones extraordinarias como esta. Son Kike y Manu, que me llamen loco. A veces uno...

0: estamos bien locos. ¡Miau!
1: Espérate, que estoy ordenando esto un momentito. A ver, espera. No, este disco no. Este otro ya lo he puesto. Mejor este y este otro. Los tengo preparados para ti. Listos. Raya Real y María Jiménez.

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Son las 9:30, las 8:30 en Canarias. Quizá podíamos decir que estamos en modo noche, ya estamos metidos en esta noche fantástica de lunes, o quizá sea el modo avión el más apropiado para estos momentos. Ginés González.

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La música sirve para infinidad de cosas, estamos de acuerdo. Pero una de las más importantes es para disfrutar, claro que sí. Para subir el volumen, para bailar y para decir ahora mismo, esto es para mí. Grande Silvia Pantoja, así quedaba en el clavo con este Arrivederci Lerelle.

Fíjate lo que tengo ahora para ti. Bueno, apuesta sobre seguro. Una formación conocida en el mundo entero, como es el caso de Camela, y el artista con sombrero en mano por referencia en nuestro país, El Barrio. Eso es lo que te espera.

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1: Como decía el famoso bolero ese de reloj, no marques las horas porque voy a enloquecer. Bueno, pues una cosa me pasa a mí en este momento, porque no entiendo cómo pasa tan rápido el tiempo. Nos acercamos peligrosamente a las 10 de la noche.

A mí no me puedes engañar, es seguro que este tema que viene a continuación lo has cantado, lo has vibrado y lo has palmeado alguna vez en tu vida. ¿Podría ser este momento de repetir esa hazaña? Venga, vamos allá. Con Niña Pastori, Tú me camelas.

10 de la noche, 9 en Canarias. Qué bonito color perla tiene esta noche. Claro que sí, hay que disfrutar y mirar a veces al cielo, porque nos dice muchas más cosas que si miramos hacia abajo. Bueno, en fin, no me pongo poeta. Saludos de Carlos Moreno Minguito, y que sepas que el día 11 de agosto de 2026, en el recinto ferial de Leganés, en Madrid, la gran cita estival al aire libre de la emisora, presentada por Gemma Castaño y Elena Palomo, te espera.

hay parejas que son invencibles en la vida real y en la vida artística. Estamos ante María Artés y Maki. Es una gran realidad. Son invencibles y son el superolé.

aquí en el estudio huele a aires flamencos, a aires del sur, a ese sonido español por antonomasia, de la mano ahora de Moisés Losada y tu otra bonita.

0: alégrate.
1: Esto es para todos los que saben que a vivir se aprende viviendo, que la vida es dedicarse a vivir.

y media, 9:30 en Canarias. Me estaba preguntando a estas horas de la noche si llevas en el alma el alboroto que te da la calle. Hay que arte, que arte. Javi Cantero. Lleva.

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Bueno, pues este hombre, desde que se levanta hasta que se acuesta, o al revés, desde que se acuesta hasta que se levanta, pensando en su amada. De Manuel, Me sobra quererte.

Bueno, pues ellos sí que han hecho versiones y lo han pasado, bueno, lo han pasado genial. Ellos son los Sobraos. Si quieres un poquito de rumba festiva con sabor noventero, ese ritmo de terraza de verano que apetece a estas horas, pues aquí tienes a los Sobraos.

ver, déjame ver, sí. Esa sonrisa, hombre, era la que quería yo, que es lunes. Y dirás, oye, ¿no? ¿Y qué? Pero el lunes no es viernes. Bueno, vale, no importa. Dejémoslo así. Andy Lucas y Ansara. ¿Te parece bien?

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11 de la noche, 10 en Canarias. 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En el Cartuja Center, en Sevilla. Pero si además lo conoces de sobra, has estado allí más de una vez. Y la gala también te suena, la vives, sí, sabemos que sí. Una gala importante, nuestra emisora, donde vas a disfrutar de muchos artistas, del flamenco, de la copla, de la música popular en español. En fin, no te lo pierdas.

¡Ay, qué cabecita tiene que tener esta mujer! ¡Qué sentido del ritmo, qué sentido del arte! Se llama Nia de la Rubia para meter tanta fusión y tanto escándalo de canción como es el caso.

Muy buenas, por aquí Alberto Lezaun, feliz de acompañarte entre canción y canción. Mañana tienes alegría, tienes alboroto, tienes otro perrito piloto en Café Olé, de 7 a 12, menos una en Canarias, aquí en Radio Olé. No me falles. ¿Cuándo?

Mira, porque no es el momento de ponerte una medallita. Claro que sí, por lo bien que lo hemos hecho, ¿no? Como dice el dicho. Pues por lo bien que lo hemos hecho, ahora viene esta canción pa'l pecho. Sí, señor. Se llama Álvaro Díaz, Mariposas en el Aire.

Escúchame una cosita, mira, las nuevas tecnologías están genial, ¿eh?, para entendernos, pero nada como el sistema tradicional del boca a boca. Tú dile al que tengas al lado que viene una del arrebato y otra de Pastora Soler, a ver qué pasa.

Sí, lo sé, lo sé. Lo sé que a veces que te metemos mucha caña, estamos aquí muy arriba animándote con buenas canciones, pero hay otros momentos también que hay que dejar de pisar el acelerador y hay que decir, oye, mira, déjame un poquito tranquilo, tranquila, que quiero descansar, déjame respirar.

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0: Nos vamos directamente a Jerez de la Frontera, que es el lugar de procedencia de esta artista. Se llama María Carrasco y canta la vida y canta la fiesta.
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Amigos, amigas, en 15 minutitos nos darán las 12 de la noche, una hora menos en Canarias. Carlos Moreno Minguito, que ha estado aquí desde las 8, ahora se va. Porque a las 12, bueno, me convierto. Y ya tengo que dejaros. En fin, Nuria Fergoy, Manu Tenorio, Los Amaya, Diana Navarro, eso aquí en Radio Ley. Bye, bye.

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